0: Ogun, Ogun, Ormila,
1: Ormila,
0: Osun, Obatala,
1: Osun,
0: Yemaya, Sango,
1: Obatala,
0: Oya,
1: Selegua,
0: Yemaya. ¿Cuáles de los emisores?